noche. Carlitos, Carlitos, Nancy Bayona, te digo un abrazo para usted. ¿Cómo se anda por acá? Déjeme saludarle. A ver, ¿quién anda por acá? Déjeme ver quién es. ¿Quién es? No. Saludos también para mis buenos amigos.

¿Cómo está, don José? Saluda para su esposa también, doña Rosita Niola, allá en los Estados Unidos. Un abrazo gigante. Saludos también para su familia acá en Mayanceda, ¿no más? Acá cerquita. ¿Qué más anda con nosotros por ahí? Levante esa manito y diga presente. Salude, ¿no más? Salude. Sin vergüenza. Acto para todo público. Déjeme saludar por acá. ¿A quién tengo por acá? Déjeme saludarle. Saludito para Valeria. Hola, la Vale. Vale, Sicha.

0: mandamos un saludo. Saludos cordial al sargento Iván Correa. ¡El cumpleañero!
1: ¡Viva!
0: Y no será de
2: tomar un trito.

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0: noches en Azogues. Gracias por estar con nosotros.
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0: Saluditos a nuestra querida Angie Azogues. Mi querida Jesús, señor de Lake City. Saludos en Delhi para nuestra querida Jesús. Fernandita en señor de Lake. Ay, ay, ay. Saludos en Brooklyn. Doña Ruxita Sánchez.

aplicación. Me voy a Tuning Radio, a Radio Box. Allá me escuchan. Me escuchan todos, ¿ya? Vaya a Radio Box, vaya a Tuning Radio o descargue la aplicación de Candelia Radio.

están preguntando por los tickets. Ahorita voy. Me voy a desconectar de la transmisión del TikTok. Vayan a escucharme a través de Radio Box, Twinning Radio o Radio Garden. Y pongan en el buscador escuchar Radio Candela. No, a ver, póngale escuchar Candela Radio, así. Candela Radio, y le va a desplazar el enlace en Radio Box, en TuneIn, incluso también en la aplicación, ¿ya? Ahorita voy a enviar los tickets a quienes me están solicitando los tickets, ¿ya? Por favor. Y si quieren los tickets, me avisa nomás. Me avisa. Tengo otra canción con mucho sentimiento. Esta canción tiene mucho contenido. Muy especial para cada uno. Para aquellos que tenemos un angelito en el cielo. Para esos niños preciosos que nos miran desde arriba. Luz de mi vida.

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0: 45. Yeah. 19:45 minutos, ya casi parte final, señoras y señores. Ya casi parte final en el segmento.
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0: Déjeme ponerle una canción. Oiga, qué chévere. Déjeme ponerle una bien chévere. Esta pongamos ya. Esta para ir ya medio amenizando el viernes.

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0: Che lindo, che belleza, che chévere. Yo contento y feliz de la vida de haber cumplido con la misión del día de hoy. Ya, jueves, mañana viernes. Ya se huele.
1: ¡Gracias!
0: Ya se huele, bozochito. Ya se huele, sueldo. Ya se huele, cobrado. Me voy, señores y señores, me voy. Yo regreso el día de mañana.

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1: Porque ustedes lo pidieron. 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

Muy buenas noches, familia Candela. Arribamos a la cabina Master, listos para acompañarte en esta bailada de jueves. Jueves 16 de julio del 2026. Sobre todo, jueves de farra. Y de jarra también. El jueves se lo vive y se lo siente, por supuesto, en compañía de tus noches con la brújula. Y diciéndote presente, listo, puntualito, bien bañadito. Transmitiendo ya en vivo y en directo desde Cuenca City para el mundo. Daniel Waman, Danny Mixer. Listo y dispuesto para acompañarte rumbo a la hora 22:10 de la noche. Para compartir música, para compartir géneros musicales. Para compartir datitos curiosos. Y para compartir cualquier cosita que salga por ahí. Esperando que hayas tenido una excelente mañana, una excelente tarde de jueves, que te haya ido súper bien en casita, en el trabajo. Y si todavía estás trabajando, pues tranquilo, ya mismito. Aquí estoy para acompañarte un trocito de noche. Y te habilito el más 593-98-412-3943 para que me reportes sintonía. Para que me cuentes si estás en casita, dónde estás en este preciso momento, dónde te metiste. Sobre todo, cuéntame qué temita te vamos complaciendo a estas horitas de la noche. ¿Quieres escuchar más cumbia? ¿Quieres escuchar un merengue? ¿Quieres escuchar salsita? ¿Bachatita, vallenato? Por supuesto, pilas, atentos. Hora 21:30, lo mejor de las cortavenas. A los tiempos, unas cortavenas. Así que repórtame sin

0: 20:25 en La Brújula. Acompañándote en esta noche de jueves. Antesala de fin de semana. Póngale ánimo, póngale saborcito. Ya se viene el querido, el esperado viernes. Por supuesto, también el fin de semana que muchas personitas están esperando para hacer varias actividades, para arreglar la casita, para hacer algunos arreglitos en el hogar. Por supuesto, para hacer unas chauchitas. Las personitas que aprovechamos el fin de semana para seguir trabajando. El ecuatoriano que nunca descansa. El ecuatoriano que siempre busca la forma de salir adelante. Si toca trabajar en domingo de una, pues hagámosle. Oiga, pero también las personitas que se pegan un descansito el fin de semana, que salen por ahí a darse una vueltita, también es respetable, por supuesto. El que puede, puede. Y el que no critican, dicen por ahí. Así que póngale ánimos, póngale saborcito a la vida. Píntese una sonrisa. Un día más de trabajo, sobre todo un día más de vida. Que ese sea motivo para estar siempre alegre, siempre feliz. Oiga, y sobre todo su vida es más feliz, es más chévere cuando está en compañía de la radio más chévere, más bacana.
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0: Porque tenemos programación de lunes a domingo, desde las primeras horas de la mañana hasta la noche. Hasta la noche te acompañamos. No te dejamos solito. No tengas miedo, no, no, no. Nosotros, antes que el gallo cante, ya te estamos acompañando. De noche, tampoco estés con miedo, no, no, nada de eso. Porque por acá estamos acompañándote, aunque sea un trocito de noche. Y vamos a ver, por acá la familia Candela se empieza a reportar, empieza a escribir, a reportarse a través del WhatsApp de la línea caliente de Candela, el más 593-98-412-3943, Anita Cecilia. Anita, buenas, buenas. Dani, a full sintonía, me dice por acá otro oyente, escuchándole y todavía trabajando. Un poquito más falta para salir, Dani. Yo salgo igual con usted, dice. O sea, a la hora 22. Chévere, mi ñaño. Te acompaño entonces hasta que salgas del trabajito. Te acompaño hasta que salgas del camello y nos vamos a casita. Ahí nos vamos mensajeando para no estar con miedo. Anita nos dice por acá, buenas noches, amigo Daniel, tenga una feliz noche, bendiciones. Anita, buenas noches nuevamente, igual para usted, una excelente noche de jueves, un excelente viernes y desde ya, desde ahorita mismo, un excelente fin de semana. Oiga, Anita, se dar ganas de cafecito usted. Un cafecito con leche, con harta nata. Un pancito con harta nata. Hizo abrir el apetito, Anita. Ok, por acá le voy recordando que está todo listo, preparado. Está ya disponible los boletitos para lo que va a ser la sexta edición del Candela Rífate. 7 fabulosos premios en esta sexta edición, como siempre, botando la casa por la ventana. Sexta edición, así como lo escuchaste, sexta edición del Candela Rífate. Y llévate grandes y fabulosos premios. En esta ocasión, 7 premios. Uno de estos premios puedes llevarte a casita, uno de estos premios pueden ser tuyos. Ok, ¿por qué solo uno? ¿Qué pasa si me gano 2, 3 premios? Pues, ¿qué pasa? Que usted es una persona con harta suerte. Usted es una persona que tiene mucha, pero mucha suerte. Y le recuerdo que los boletitos están ya a la venta, tan solo $5. Y pilas, que los boletos son digitales. Haces la comprita del boleto, acá el personal de Candela te hacen llegar a través de las diversas redes sociales tu boletito. Lo tienes por ahí bien guardadito para el día del sorteo. Puedas decir, yo tengo ese boletito, yo me gané ese premio. el sábado 5 de septiembre desde las 10 de la mañana. Pilas, atentos, con boletitos en el celular. Iba a decir a mano, pero son digitales. Boletitos listos y dispuestos en el celular para ver qué premio o qué premios te puedes llevar a casita. Oiga, señor Dani Mixer, ¿y cuáles son los premios que tenemos en esta sexta edición? Por favor, recuérdeme.
1: No hay problema.
0: El séptimo premio es un combito de candela que consiste en una camiseta, una gorra y una tacita para pegarse el cafecito con leche, un chocolatito, con unas humitas de pronto. ¿Sí o no, Anita? Confirme. Un tintito con un tigrillo. Oiga, para que esté descansando en casita, para que de pronto se siente en el lugar favorito, que puede ser en la casa, en el trabajo, con el combito de candela, con la camiseta, la gorra y la tacita, y por supuesto que esté bien conectado a la señal de candela. Eso es el séptimo premio. Vamos al sexto premio. Consiste en una flash memory y una camiseta de Candela Radio. La camiseta siempre chévere, siempre bacana. Para que le exhibas por allá por la triestatal, si nos escuchas en otras provincias y te llevas el premio igual. Para que lleves la marca de candela por todo el Ecuador. Y la flash memory, por supuesto, con los mejores éxitos, con los mejores mixes de candela. En esa memory está varios de los programas que te ofrece Candela Radio. Por ejemplo, música con telarañas del señor Cristian Orellana. Los éxitos de la música nacional ecuatoriana de Candela Pura. Los mejores mixes del señor David DJ. ¿Quieres escuchar las cortavenas? Ahí van a estar en la flash memory. ¡Pilas! El cuarto premio, una orden de consumo por $150 en el Mercado Mini Market. Oiga, un abrazo para la gente del Mercado Mini Market por acolitarnos, por hacerse presentes. $150 para que te hagas loco, para que te hagas loca en el Mercado Mini Market. El tercer premio, dos cuyas y una botellita de Chumircita. Hermoso premio, dos cuyas con la botellita de Chumir. Delicioso, riquísimo premio. El segundo premio, póngase pilas, un lechoncito horneado. Oye, como la anterior ocasión, un lechoncito con cara de puerco. Puerco grande, puerco gordo. Un lechoncito horneado para que comparta con la familia, con esos seres queridos, esos seres especiales. Y el primer premio, pilas, atentos. 6 horas de DJ, música y animación para tu fiesta en Estados Unidos o Ecuador. Si tienes por ahí pendiente un compromiso social, una reunión, un agasajo, un festejo, estás por ahí todavía pensando cómo lo vas a hacer, dónde lo vas a hacer, a quién será de contratar, oiga, se lleva este premio y prácticamente usted está al otro lado. Si está en Estados Unidos, usted sabe que es un premio chévere y bacano. Si está en Ecuador, también usted sabe, premio bastante representativo. Así que ya lo sabe, uno de estos 7 premios puedes llevarte este sábado 5 de septiembre desde las 10 de la mañana. Y como le digo, si de pronto se gana 2 premios, pues oiga, qué lindo, qué chévere, qué bacano. Imagínese, se lleva un lechoncito horneado y de pronto por ahí también el tercer premio, que son los 2 cuyas y la botellita de Chumir. Oiga, qué persona tan aventajada, qué persona tan suertúa. Por lo menos dejará convidado una patita del cuy. Así que pilas, a tan solo $5, los boletitos están ya a la venta con todo el personal de Candela. Venga, pida nomás. Ya sabe, yo soy bien regalón. Usted solo tiene que hacer algo, usted solo tiene que proponer. O sea, ¿cuántos boletitos va a comprar? Y de ahí vamos analizando qué ofertita le puedo realizar. Y les recuerdo también algo muy importante. Para todas las personitas que dicen de pronto, oiga, ¿y cuál es el objetivo? ¿Cuál es la misión de esta sexta edición del Candela Rífate? Pues en esta sexta edición tenemos un propósito social bastante interesante, un propósito social que yo sé que todas las personas estamos dispuestos y predispuestos también. Es un propósito social, es decir, vamos a ayudar a un abuelito, a una abuelita que más nos necesite, que esté pasando por una situación de pronto por ahí un poquito complicada y necesite de la ayuda de la familia Candela. Ahí está el propósito de esta sexta edición del Candela Rífate. Así que todas las personitas que estén interesadas, los boletitos están ya a la venta. Venga nomás, pida. Enseguidita le vamos pasando por acá los boletitos. Ya ven, ya está por acá Anita Cecilia. Dice, yo voy a comprar 3 boletitos. Usted, amigo Daniel, ojalá me ganen. Oiga, Anita, pero las pocas personas que siempre me compran a mí, las poquísimas personas que me compran, siempre se han ganado un premio. Casi en todas las ediciones del Candela Rífate, por ahí 8 o 9 cristianos que me han comprado los boletitos, se han llevado mínimo un premio. Ahí está Anita, 3 boletitos de una, Anita. Dios le pague. Ahí le voy dejando por interno los datitos. Nos vamos poniendo de acuerdo por interno. A ver si no le hago una promoción de pronto. ¿Qué dice usted, Anita? La gente no me cree que yo soy regalón. No me cree la gente que yo hago ofertas. Ya van a ver, verá lo que le voy a ofrecer a Anita. Si quiero humitas para comer, me hace antojar, dice Anita. Oiga, Anita, usted mismo que sale con ese cafecito. Uno sale del trabajito principal, llega a la casa, se lava la cara y enseguidita viene acá a la cabina de Candela. Con hambre de cafecito. Con hambre de pancito. Con hambre de alguna cosita. Pero delicioso, un cafecito con humitas. Oye, las humitas saben más ricas, más de lo que ya son, con una rica natita. Así que pilas con ese datito. Ve

Ahí estamos disfrutando de algunos temitas, unos temitas que me habían solicitado de la música nacional ecuatoriana y que les tenemos que complacer, por supuesto, porque aquí complacemos a todos los gustos, a todas las edades. Usted solo tiene que escribirme a través del más 593-984-1239-43 y decirme, yo quiero escuchar en esta noche este temita de acá, por favor, complázcame. Y yo con gusto le voy complaciendo. Y ya marcamos las 20 horas con 50 minutitos y es momento de recordarte algo muy importante. 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Ok, por acá también vamos saludando. Es momento de saludar al artista solidario. Al artista que te hace cantar, bailar y gozar con sus éxitos. El cantante solidario de todas las multitudes también lo conocen. Y por supuesto nos referimos al señor Alex G. El señor Alex G, toda una leyenda en Ecuador, Perú, Argentina y ahora sonando sus éxitos en los Estados Unidos. El artista que lleva nuestra música al otro nivel, al siguiente nivel, con sus temidas chéveres, bacanos, por ejemplo, Lejos de ti mi vida, Una mujer como tú, Princesita, Triste me voy, Tomando cerveza y más éxitos. Oye, okay, yo le invito a que visite el canal del señor Alex G, que está disponible en la plataforma de YouTube.
lo vas a encontrar como Alex G. Ahí vas a encontrar todo el material, todos los videitos, todos los temitas del señor Alex G. Dale me gusta, suscríbete, déjale en la cajita de comentarios un mensajito chévere al señor Alex G, que siempre está pendiente de Candela Radio, que siempre está pendiente de la familia Candela también. Un abrazo muy grande para el señor Alex G. Y por acá es momento de seguir con más música, 20:54. Oigan, y los que decían que yo, que solo boca nomás, que yo no les doy promociones, ahí está. Anita decía que quería 3 boletos, yo le dije, le doy 4, compre 4 y le regalo unito, ahí está, cerrado el negocio. Ya le mando los numeritos a Anita. Es que Anita sabe algo muy importante, que yo tengo los boletitos ganadores. Si quieren el lechoncito, por acá está el boletito que va a ser favorecido. Así que pilas, no se queden fuera del Candela Rífate Sexta Edición. Los boletitos a la venta, tan solo $5. Acá ya sabes, siempre con promo, siempre regaloncito. Anita lo certifica. Vamos con más música. 20:56.

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0: Dani Mixer.
1: Estamos de regreso en La Brújula. Segunda parte, segunda horita de programación, 21 horas con 20 minutitos. Y a los tiempos, programándote un poquito de clásicos. Música Pepa, música clásica. Mientras nos acercamos a la hora donde nos vamos a palabritas mayores. A la hora donde te programo música líquida. Nos vamos acercando a la hora 21 con 30, en donde te vamos a programar las poderosas
2: cortavenas.
1: Aguantes hasta la hora 21 con 30. Y a toda la familia Candela, a todos esos lindos oyentes que a esta hora de la noche están conectados a través de la señal mágica de Candela. Dese una vueltita por el WhatsApp, dese una vueltita por la línea caliente, por el más 593-984-123-43. Y váyame solicitando esa rocolita, ese pasillo, ese bolerito que usted quiere escuchar en esta noche de jueves. Esa rocolita que le trae recuerditos. Esos temitas que le sacan un suspiro.

0: vas otra vez con tus cosas.
1: Bueno, ya, si a esas vamos.
0: ¿No te parece o qué?
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fin de semana también compartiendo con ustedes música líquida. Música que nos hace secar la gargantita. Música que nos hace dar una sed de esas terribles. Saludcita con usted que tiene el chance de tomarse un guardadito. Salud con usted que ya está en casita descansando después de una jornada de trabajo. Recargue energías, disfrute de la buena música, que tenga desde ya una excelente noche, un excelente fin de semana. Y mientras tanto, por acá te sigo complaciendo con más cortavenas. Por acá me habían solicitado unos temitas de Alcia Costa. Ahorita mismo les vamos complaciendo. Y recuerda que te acompaño hasta la hora 22, 10 de la noche en el programa Bacano de la Noche. Sobre todo en el segmento donde es necesario servirse algo, donde es necesario humectar la garganta.

0: 21 horas con 50 minutitos, programándote éxitos de la Rocolita, pasillos, boleros, música líquida, tú lo sabes. Música que cae como anillo al dedo a esta hora de la noche, me dicen por acá. Muchas gracias por todos sus mensajitos, gracias por todos sus saluditos. Vamos a ver, me parece que les voy a quedar debiendo un par de temitas. Vamos a ver cómo nos acomodamos. Hoy han estado con alta demanda las cortavenas. Pero muchas gracias a todas y cada una de las personitas que a esta hora de la noche todavía están conectadas a la señal de Candela. Todavía nos están escuchando por el mundo entero. Vamos complaciendo al siguiente temita. Me habían solicitado el temita interpretado por el maestro Segundo Rosero, El Teléfono. Y por supuesto, seguimos compartiendo más de la buena música a esta hora de la noche. 21 con 52. Estas son las poderosas
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1: Damas y caballeros, de esta manera hemos llegado ya a la parte final de nuestro programa.

Momento de retirarse a casita. Paso a despedirme, agradeciendo a todos y cada uno de ustedes que me estuvieron acompañando en estas dos horitas de música, de programación, de cortavenas. Siempre es un gusto, siempre es un placer compartir veladas y programación con todos y cada uno de ustedes. Esperando que tengan una excelente noche, un excelente fin de semana. Pórtense bonito. Y yo los espero el día domingo desde la hora 9 hasta la hora 11. ¡Candela Power! Sigan en sintonía de Candela. Ya se vienen los recuerdos.

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1: Ya, muchachos, ando. Vamos a empezar ya. Hola.

0: gracias, muchas gracias. Pero no tengo dinero, pero grande corazón. Bye.
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7 de la mañana, 32 minutos en el área andina estatal. Señoras y señores, en este momento vamos con recomendaciones importantes. Inicio del espacio publicitario en vivo. 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Se viene. No, no, eso no. Se viene Candela. 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Candela arriba de sexta edición, ahora con un propósito social de ayudar a un abuelito o una abuelita que más necesiten. Así es que ya lo saben, mis queridos amigos. Bueno, por acá nos habían pedido 3 boletitos, todavía no. Ya, hoy le mando. ¿Alguien más desde necesita, o más bien no, me va a alcoholitar, me va a ayudar? Claro, sí, ya vamos a ver.
¿Cuántos demando? ¿Cuántos demando? Ahí está entonces el Candela, rífate. Muchísimas. Y hasta hoy tengo que vender 10. Si no, el lunes ya no vengo. Si el lunes ya no vengo. Es que la meta es vender 10 el día de hoy. Y hoy, último día de la semana, tengo que vender 10. Por momento, 3. No, en serio, 3. Así es que ya lo sabe, mi gente bonita. Apoye esta noble causa. A este humilde ciudadano también apoye, porque si no, pues ya me toca cargar, ¿cómo se van a decir? Colgar los botines. También saludamos a nuestros grandes amigos empresarios, comerciantes. Tiene su negocio, tiene su empresa por ahí, pues que quiere tener más ganancia, más trabajito. Sí, quiere extenderse un poquito más, crecer más, ya sabe. 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Sí, señor, facilito 593-9842-3943. Ahí estamos para alcoholitarle en la publicidad. Recuerde que la mejor vitrina para exhibir su producto o su empresa es Candela Radio. Muchísimas gracias. Avanzamos con más. Aquí está, pero por acá déjeme ver. A ver, dice, se duerme en cama ajena cuando quiera. Las solteras, dice, esas solteras también. Por eso valoren la soltería. Sí. Yo, por ejemplo, valoro la soltería. En la soltería hay oportunidades. Pero tiene que ver el mejor, ¿cómo se van a decir antes? El mejor partido. O la mejor opción. Sí. Más adelante hablaremos. Valore la soltería. Valore. ¿Por qué no valorar la soltería? Ahora usted quiere valorar y después de que se jodió todo. No, ya no hay vuelta que dar. Pero mientras nosotros los solteros vamos a seguir valorando.

soltería. ¿Cuánto vale, pues, estar soltero? Como decía por acá, se duerme en cualquier cama, dice. Claro. Y nadie le reclama, nadie le dice nada. Porque si fuera casado, ¿dónde amaneciste? ¿Dónde fuiste?

está diciendo, ¿dónde te quedaste? Uno puede llegar más tarde, no hay problema. Claro, no hay que sacar permiso para nada. Valore la soltería.

0: más. ¿Qué para decir eso, mamá? Sí, por eso valoro la soltería. Especialmente los que están solteros. Ya los que se han casado, lo sentimos mucho. Sí, sí, sí, sí.
1: Ya, Mateado, ría.
2: Duele la cabeza.
0: Ya, sí creo que duele la cabeza. Que no puede salir tan fácilmente.

En cambio, cuando tuvieras ya casado, ya no, ya. Sí. ¿Qué más? Ahí ustedes también pueden compartir con nosotros, claro. ¿Por qué valorar la soltería? ¿Por qué? Jefe, ¿por qué valorar ahora que ya estás de? ¿Por qué valorar la soltería? ¿Sí o no?

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¡Qué buena música, señores! ¡Qué canción sasa! Muchísimas gracias a toda esa gente bonita. También que nos va reportando sintonía. Dios le pague por estar siempre enganchadito a la sintonía. ¡Ay, qué canción! Te vas y no volverás. Estamos en tres sin sacar. Y aquí va la siguiente, aquí va la siguiente, aquí va la siguiente. A ver cómo suena esta de acá, vamos a ver.

Ahí estamos en el mañanero, tres sin sacar. Y aquí con los Jarcas, el Picaflor. Y vamos con la siguiente, vamos, rapidito.

ay, ay, ay. Por acá nos dice, ¿no será de Tomás Rubito con esos temas? Yo creo que sí, yo creo que sí. Ay, música romántica, estilo música latinoamericana, aquí en Candela.

Vamos con la yapita, después de tres sin sacar, ahora sí lo sacamos de acá. Eso, acá sacamos el disco. Y la yapita lo ponemos. Esto dice así.

Dice que el amor hará sufrir, dice. Claro. Creo que muchos piensan.

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1: 7 de la mañana, 29 minutos. Qué lindo, caramba, ese día de poder compartir con ustedes en el mañanero. Qué música tan romántica. Y en la música nacional, qué linda música. Ay, ya para qué papel quemado, dice. Por eso ya ve, ahí están las ventajas, ahí están las ventajas de cuánto valorar la soltería. En cambio, cuando es casado, ya dicen, eres papel quemado.

Chuchito. Que papito Dios de... A ver, feliz viernes. Que papito Dios le colme de muchas bendiciones para usted y su familia. Que tenga un excelente fin de semana. De igual manera para usted, mi querido Bertito Arizagam. Bendiciones. Dios le pague por estar con nosotros. Un abrazo, maestro. Que todo lo vaya espectacular. Muchísimas gracias también, mi estimada Margarita Chininga. Buenos días. Don Luchito dice un saludo para las compañeras. Las loquillas. Claro, para las sexys. También en Azogues. Que están las loquillas están descansando y a vuelta. Esto sí que son unas loquillas. Y a vuelta, descansando. Pero bueno, que tengan un feliz descanso las loquillas. Margarita, usted como manager sabe que las loquillas valoran la soltería o no. Las sexys sí valoraron la soltería, sí creo. Sí, sí. Dice que el soltero puede comer de cualquier plato. ¿Será verdad? ¿Será mentira? Saludos cordiales, mi estimada Margarita. Bendiciones. Por acá también está mi estimada Betty. Muchas gracias por estar con nosotros, mi estimada Bettycita. Dios le pague eso por acá. Ah, no, nos manda por acá, dice... Una fotito, videíto es haciendo la limpia, pasando el huevo, ¿ah? ¿Eh? A ver, vamos, eso, ahí está haciendo el quisha quisha.

que ¿qué onda? Haciendo este videito. Dice, buenos días, Luchito. Feliz viernes de limpia. Dice que tenga un bonito día. Con la bendición de papá Dios. Qué lindo, mi estimada Betisita. A los tiempos se aparece Betisita. Creo que está dando limpia. ¿No? Un abrazo, mi estimada Betty. Muchísimas gracias. Saludos, bendiciones para todos ustedes. Dios les pague. En este momento vamos con recomendaciones importantes. 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

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Sí, señor. ¿Cuántos le doy? ¿Cuántos le doy? A ver, Anita Cecilia también por acá haciendo videíto. Muchas gracias. Me parece que está medio nubloso el día. Confirme, Anita, confirme. ¿Está nubloso el día? Irá con cuidado. Es. Sí, se ve medio cara de suegra, se ve el cielo. Sí. O sea. Bueno, ya le mando a Anita sus tiquecitos, Dios le pague. Sí, nos ha solicitado tiquecitos. Pero hasta ahorita no voy a ajustar 10. No voy a ajustar 10, creo. A ver, ¿quién más nos pide los 10 boletitos o los 10 tiquecitos de Candela Rífate? Muchas gracias. A ver, ¿quién más está por acá? 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Ahí está, saludos cordiales para toda esa gente bonita. Muchas gracias, saludos también por acá mi pana Rubén, buenos días, dice Don Luchito aquí como siempre escuchando su bonito programa, dice, muchas gracias, bendiciones, que todo lo vaya espectacular este fin de semana. Por acá también nos dice Don Luchito, buenos días, este es mi pana Franklin, dice buenos días Don Luchito aquí como siempre, a full parlante con la mejor Candela, eso, qué bonito, muchas gracias. ¡Hey! El tema de hoy es valore la soltería. Eso, valore la soltería. Donde valoras la soltería y ya no estás madrugando a trabajo, sí señor. Ya madrugado con sueño de ley, tienes que ir levantando a trabajar. Claro, sí. Pero con ese tema regresamos más adelante. Señoras y señores, esto es Calentando Motores.

Qué bonito. Por acá nos dice, sí, el clima está como mi ex suegra, dice, carajo.

0: ¿Ya está en la oficina o no? Dice, buenos días, don Muchito, escuchando su linda música, dice, caramba. Ah, esa linda música, dice. Muchas gracias, mi estimado Pablito. Dios le pague por estar con nosotros. Hoy estamos con el tema valorando la soltería, o valore la soltería, o valorando la soltería. Dice por acá, yo valoro la soltería porque el soltero, si quiere, lava los platos, dice, si no, ahí deja. En cambio, el casado tiene que lavar, dice, carajo. Por acá nos dice otro, dice por acá, dice, valoro la soltería, dice, porque yo cuando era soltero, ¿le digo el nombre o no digo?
1: Juan Taday.
0: No, él no es. Valoro la soltería, dice, porque cuando uno levanta al último, tiene que dejar tendiendo la cama. Ya. En cambio, cuando uno es soltero, dice, puede quedar ahí en la cama, no hay problema. Sí, ¿no? Sí. Valoro la soltería porque no pido permiso para salir a donde quiera, dice, especialmente con los amigos a jugar un partidito. Ya, un partidito. ¿Qué partidito? De indoor, de fútbol. A ver, por acá también nos dice, yo valoro la soltería, dice, porque aún así, ya no me ven con mala cara los suegros, dice, ya. No me ven con mala cara los suegros, dice. Ah, ya. Ya entendí. Ya, por eso no se case, no tenga suegro ni suegra. A ver, por acá nos dice, yo valoro la soltería y me pongo la ropa que quiera. En cambio, cuando el casado, la mujer le elige su ropa, dice, ya, ya, ya. Claro, sí. Esa camisa no te queda bien. Para que te quede bien, tienes que hacer bien la barba. ¿Sí o no? Ay, ay, ay. Eso, por eso hay que valorar la soltería. No se case mejor. A ver, por acá, ¿qué nos dice? Vamos a escuchar. A ver, vamos a escuchar. Dice...
2: Don Luchito, uno se valora la soltería porque no hay nadie que le diga, ¿y qué hiciste la plata que trabajaste?
0: ¡Eso, caramba! ¡La plena! ¿Y con quién gastaste? Sí. Gracias, mi pana Renecito. René Morocho, muchas gracias. Buena es esa. La plena. Repitamos. Me encantó.
2: Don Luchito, uno se valora la soltería porque no hay nadie que le diga, ¿y qué hiciste la plata que trabajaste?
0: Ajá. Sí. Claro. ¿Qué más por acá? No, sí. A ver, dice por acá, don Luchito. Valore, usted dice la soltería para que nunca se ponga a lavar la ropa, dice. No, pues, o sea, yo digo no. O sea, uno sí se necesita lavar, pero no bajo el mando. Claro, no bajo el mando. Eso. Por acá también otro. Vamos a ver qué nos dice. Yo valoro la soltería, dice, porque me gusta comprar la carne en libras y sale más barato. Y no están diciendo, Wilson, ¿dónde estás? Sí, ¿no? Ya. Y el jefe no ha respondido. Creo que no está escuchando el jefe. ¿Sí valora la soltería, jefe? ¡Jefa! ¿Usted valora la soltería? O sea, claro, cuando eran solteros, por supuesto. Ya, ya, ya. A ver por acá. A ver qué nos dice también por acá. Vamos a ver, vamos a ver. Dice por acá. Dice, yo valoro la soltería. Don Luchito dice, porque el casado tiene que estar pidiendo, dice. En cambio, el soltero apenas aparece, dice, ya le quieren dar, dice. Ya, ya, ya.

lindo programa, dice. Bonito tema, dice. Valorar la soltería, dice. Pero también se debe valorar el matrimonio, dice. O sea, digo, ¿no? O sea, hay dos partes. Se debe valorar el matrimonio siempre y cuando seamos libres. Claro. Tú, yo, tú vas por tu lado, yo por mi lado. Y noche nos vemos. Bueno, pienso yo, pienso, ¿no? Pienso. A ver, Luchito Puma también por acá con nosotros. Buenos días, ¿cómo le va, mi estimado Luchito? Luchito, ya ve, por eso no, usted no valoró la soltería. Ahora tiene que estar ahí colgando ahí. No, mentira, mentira, Luchito. Saludos, mi pana Luchito, Luchito Puma. Saludos también, mi pana Wilson. Ahí nos manda esos fotitos que están, dale a la trabajación. Muchísimas gracias. ¿Quién más está por acá? Rapidito. A ver, por acá nos dice, yo valoro la soltería, don Luchito, dice, porque como lo que quiera y donde quiera y como quiera, dice. ¡Ay, ay, ay! Sí, ¿no? Puede ser. A ver, por acá también nos dice, ya los últimos, porque después venimos ya con la barra. ¡Vamos a abrir la barra! Sí, van a estar todos los solteros, los candelinos y candelinas. Ya mismo abrimos la barra, ya mismo. Ya de aquí, este último bloquecito. Cojo mis cositas, mis micrófonos, todo. Ya me voy a la barra de candela. Sí, señor.

0: y me fui. Ya ve. Por eso hay que valorar la soltería. Yo le dije a mi ex mujer, dice, tú, a mi ex mujer, dice, tú acá, yo allá. Y me dijo entonces, lárgate, dice, y me fui. Ya, ya, ya. Por acá también saludamos, mi estimado Wilson Bastidas. ¿Cómo le va, mi estimado Wilson? Eso haciendo. ¿Qué bandera está poniendo, pues, mi pana Wilson? A ver, dice, saludos desde Chicago para el Runa Ramón, el soltero de Chicago. Y la música vagabundo, borracho y loca. Loca, dice. El Runa Ramón, dice. Ya, ya, ya. Por acá tenemos un audio, tenemos un audio. Eso, qué bonito. ¿Cómo comparte mi gente bonita? Muchas gracias. Por eso yo digo, valore la soltería. Vaya, valore. Vamos a escuchar.
1: Buenos días, Sandichito.
0: Buenos días.
1: Mira, un bendecido día. Un lindo fin de semana.
0: Muchas gracias.
1: Para usted y su familia. Yo valoro la soltería porque yo duermo hasta las horas que quiero, yo como lo que quiero.
0: Eso, ¿no es cierto?
1: Sí, voy a salir con mis amigas, con mis hijos, con mis amigos, con mis hijos, voy donde que yo quiero.
0: Ajá.
1: No tengo que sacar permiso a nadie.
0: Exacto.
1: No tengo que estar diciendo, oye, yo ya vuelvo.
0: Ajá.
1: O dando explicaciones a nadie, y por eso yo valoro la soltería.
0: Ya ve, yo sí dije.
1: Cuídese con muchísima bendición.
0: Muchas gracias. Ya ve, ahí está. Yo sí digo como lo que quiero, salvo cuando quiero, con quien quiero. Valores, valores, la soltería. A ver, por acá dice. Mi don Luchito dice, buenos días. Pienso que todo es lindo, dice, en su momento. Sí. Todo es bonito en su momento. Pero hay un momento que ya te dice, no, pues tienes que lavar la ropa. Claro. Y hay un momento que dice, hay que barrer la casa. Claro, y eso como que... Ya. Ahí nada más, vamos con más música, Gracias, mi estimado Gustavito, también ya. Está por acá reportando sintonía. Muchas gracias, señoras y señores.

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0: estamos ofreciendo. Eso.
1: A ver las canelas, canelas.
0: Eso, muchas gracias. Ahí está ya. Ya están listos las canelas. Muchas gracias. Por acá también saludamos a mi estimado Wilson Bastidas. ¿Cómo le va, mi estimado Wilson? Muchas gracias. Él me ha solicitado Vagabundo, Borracho y Loco. Así es que vamos a complacer. Iniciamos de esta manera la barra de candela. Vamos, maestro.

Eso, muchas gracias. Saludos por acá, nos dicen. Mi estimada Mari, don Luchito, buenos días. No sé si me puede ayudar, dice, con la canción. Ya no me busques, aquí está, baba. Ay, ay, ay, ya no me busques, porque no te quiero ver.

Ahí está mi estimada Mari, muchas gracias. Por culpa de Tororo Ye no se para. O sea, no se va, o sea, separar. Eso quiero decir. Ya se entiende, Mari, ya no es culpa. Vamos con mi estimado Franklin, buenos días. Unita de Cecilio Alba, por favor, sin tu cariño. Vamos a ver si esa está. Ay, Diosito, qué buena canción.

abrazo, mi pana Frankie, muchas gracias. Y enseguida para mi estimado John Paul. Buenos días, ¿cómo le va, mi estimado John Paul? Muchas gracias, dice, saludos, don Luchito, unas coronitas bien heladas, dice, a la mesa 72 y una canción de Gali Galeano. A ver, un pequeño motel, un saludo para la personita especial que está escuchando, gracias. Oiga, mi pana John, ¿por qué está tan, si hasta las 69 nomás, por qué al patio se han ido? Está muy lejos, venga para acá, acá hay una mesa, a ver, esta mesa de acá que está libre. Oye, no ha venido el cliente de acá a esta mesa, venga, venga acá, no está muy atrás. Claro, venga acá, incluso, imagínese, al 72. Ya eso ya es de la parte del patio ya. Mejor venga, venga, venga.

Paola, Paola, muchas gracias. Dice, buenos días, don Luchito. Que tenga un lindo fin de semana. Bendiciones. De igual manera, mi estimada Paola, muchas gracias. Bendiciones también para usted, que todo le vaya espectacular. Saludos por acá, mi pana Jorgito, buenos días. A ver, mi pana Jorgito, dice, por favor, don Luchito, el contragolpe de Alci Acosta. Salud, salud. Ya está poniendo medio. Medio mareado este. Sí. Ya no mucho. Yo creo que están dando purito.

y agoteó ya. Ya empezó a gotear. Pues empezó a llover.

0: Eso, caramba. Saludo a mi pana Pablito Gutiérrez también por acá. A ver qué nos dice Pablito. Una canción, dice, porfa, se llama La Otra. Para mi mocita, dice, gracias. Ahí está.
1: Por favor, entiéndeme, caramba. Ya no

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Saludos. Y por acá dice saludos a mi pana El Chamo aquí en Chicago, dice en la compañía de Robert Metals, dice la música del trío Los Panchos, dice y el cuñado Eric Castillo y Sarita Castillo, caramba. Yeah.

0: de candela.
1: Yeah. Ahí estamos, ahí estamos. Qué bonito, muchas gracias. Saludos cordiales a toda esa gente bonita por acá también, mi pana. Mi estimado Ricardo, muchas gracias. Saludos desde Tennessee. Don Luchito, buenos días, excelente programa. Qué buenas canciones, dices, así que son cortaveras. No tendrá única, dice, de Roberto Calero, el mangoneado. Caramba, ¿por qué?
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0: la receta, caramba, pide la receta. A ver, por acá también, ¿no? Mi pana, a ver, ¿qué nos dice por acá? A ver, vamos a escuchar este audio de acá. A ver, ahí está.
1: Don Luchito, póngase una canción de los Viscontis.
0: ¿Ya?
1: Esa que dice Bill Ponzoñosa, por...
0: Vamos a ver si...
1: Estaba para la loca.
0: Para la loca, es... Esa es mi pana Renecito. Salud, salud, salud.

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1: Por acá saludamos, mi estimada Ceci, buenos días. Don Luchito dice, por favor, unita de Noé Morales, te quiero tanto. Dice así, vamos.

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1: Ahí está, mi estimado. Mi estimada Ceci, muchas gracias. Qué bonito. Enseguida, vamos. A ver, ¿qué más está para acá, mi pana Juan Diego? Buenos días. ¿Cómo le va, mi estimado Juan Diego? Dice aquí Don Luchito, escuchando su lindo programa. Dice, ya está medio mareado, Don Luchito. Ya. Ya prácticamente vamos a cerrar ya. Unita más. Ah, no, dos más. Ese mi pana Juan Diego. Olvida al amigo, carajo. Sirva otro, ya de una vez. Se joda la bicicleta.

pasa bien. David dice por acá, mi estimado David, muchas gracias, dice amigo. Siempre le escucho, dice. Por favor, una de las Visconti, ódiame. Muchas gracias. Ahí está, saludos cordiales. Ahí está mi pana. Eso. Suéltele, maestro, suéltele. Eso. Mi pana David. Salud, salud, salud.

buena canción. Bueno, señoras y señores, vamos a cerrar la barra. Ya están la mayoría están medio mareaditos ya. Sí, sí, sí. Aviso importante, la próxima semana vamos a cambiar de sillas, de mesas. Sí, vamos a traer otro modelo de sillas, otro modelo de mesas. Así es que cada día renovando la barra de candela. Así es que muchísimas gracias. Nos despedimos. Ya, saque, den sacando a eso. Que están allá al fondo, están ya durmiendo entre la mesa. Por favor, señor guardia, ya. Con esta nos despedimos, mi gente bonita. Muchas gracias. Saludos, mi estimada Mercy. Dice, saludos. Don Luchito, me quedé dormido. Dice, porfa, corazón de papel, caramba. Ahí está. Ay, ay, ay, Diosito. Saludos, mi estimada Mercy. Salucita, salucita. Ponga, pero ponga copa llena, ponga.

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0: buenos días. Buenos días, buenos días, buenos días, buenos días, buenos días. Señoras y señores, buenos días, buenos días, buenos días, buenos días, buenos días. Listos y dispuestos para arrancar en este fin de semana, en este viernes, viernes, viernes, viernes, viernes. Es viernes y Candela Radio lo sabe que te vamos a proyectar lo mejor de la programación para este momento, arrancando ese programa que se llama
1: La Plena.
0: Así se llama ese programa, se llama La Plena, señoras y señores, buenos días. Donde quiera que estés, en el mundo entero, recorriendo, claro que sí, recorriendo el mundo a través del mundo maravilloso de la internet, o del internet, como usted lo quiera denominar, mucho mejor. Señoras y señores, buenos días a la gente que está conmigo a través de TikTok. En TikTok también ya estamos transmitiendo en la cuenta oficial de Candela Radio Online. ¿Cómo les va? Buenos días. Buenos días, buenos días. Ya lo sabe, estará aplastando la pantallita, estará dando tap-tapa esa vaina, oiga. Que a los tiempos estoy haciendo TikTok. Entonces, me encantaría que si tiene chance, la oportunidad.

0: con todos los rulimanes.
1: Sí, sí, ¿cómo están? Buenos días. Enviarán sus saludos también. Lo puedes hacer a través de TikTok, puedes hacerlo a través del WhatsApp de la radio. Más 593-9842-3943. Un abrazo grande para cada uno de ustedes, señoras y señores, en esta mañana bacana. Y ahora

0: me había dicho de que como esto que ya viene la romería, las festividades allá en el Cisne, entonces me dice que tiene que ir a cerrar un contrato. Ajá, para ver si vamos con la hora más chola, longa, mitalla, Ruliman, allá pues a la romería misma, ¿no? Así que, buenos días, señoras y señores. Buenos días, la venada, dice por ahí. La venada. Vamos a ver qué tal nos sale a nosotros. Vamos a ver si es que el Cthulhu es más o yo soy menos. Una de dos. O el man es man, o yo soy yo, ya. Saludos cordiales, señoras y señores. Buenos días. Saludos para Flavio también. Saludos para mi pana. ¿Cómo estás? Un abrazo. Grande saludo para el Mickey. ¡Habla pues, oye, Mickey! Esa es la actitud. Vamos a darle tap-tap a esa vaina. Dale, dale, dale, dale, dale. Aplástale, aplástale la pantallita. Vamos a darle tap-tap. Si de pronto quiere regalarme un Lion, sería bacano. Quiere regalarme, yo no sé, más que sea un heladito chupetito, un Hals, una menta. ¿Qué más hay? Una dona, una rosquita, un dulce para endulzar esta mañana. Bienvenido sea un capibara, más que sea un ratón, alguna vaina, ¿no? Ya lo sabe a la gente que está pues en TikTok, un abrazo grande para cada uno de ustedes, señoras y señores. Gracias por estar con nosotros, gracias por ser parte acá de la promoción de Candela Radio. Aliste la jaula, dice, ahí va el león, pilas ahí. Vamos a ver si es cierto. Vamos a ver si es cierto, Mickey. Si es que no manda, pero no, pues así no tanto. Solo emoji, no. Pues. Ya más meses emocionaron. Un sombrerito, un bigote, alguna vaina. Ponle crédito a esa tarjeta, alguna cosa, ¿no? Bueno, bacán. Vamos a ver entonces cómo están los saludos por acá también. Si tenemos saludos, saludos para mi querida Anita Cecilia. ¿Cómo le va? Buenos días. Un abrazo grande para usted, que le vaya muy, pero muy bien. Gracias por escucharnos. Saludos para Bertita. ¿Cómo le va, Bertita? Un abrazo grande para usted, Bertita Cajamarca. Muchas gracias por estar en la sintonía de la radio. Yasmín Astudillo, ¿cómo le va? Buen día también saludando para usted. Un abrazo fuerte para mi querida Eugenia Cusco también, que está en la sintonía de la radio. Ruchita Sánchez, ¿cómo le va? Dara, saludando a don Enrique, Enrique, Enrique, Enrique. A don Quique, un abrazo grande, vea. Para mi estimada Carmita Robles también, que hoy está de Happy Verde y está de cumpleaños. Para mi estimada Carmita. Carmita Robles, que le vaya muy bien. Para Soledad Mosquera, ¿cómo le va? Buenos días, un abrazo grande también. Para usted, que le vaya casi, casi, casi, casi en la hora 9:20, ¿no? Chévere. Chévere, chévere, gracias. Saludos también para Paulita, ¿cómo le va? Buenos días. Señoras y esa es la actitud, gracias. Empezamos con pie derecho y sobre todo puesto el bigote y el sombrero. Eso. Gracias. Gracias, mi pana Miki. Esa es. Saludos a la gente también del Mercado Mini Market. Un abrazo grande para cada uno de ustedes, a la gente que está trabajando. Muchas gracias por ser parte de acá de Candela Radio. Saludos también para mi querida Mercy, que nos está mandando ahí, pues, bacano. Dice, hazte popular. Ya. Bueno. Señoras y señores, ahí van las rositas también. Bote las rositas, así sea de todos los colores. Bote nomás, que voy a necesitar en esa mañana para que no me quieran cortar la transmisión. ¿Ya? ¡Ajá! Ahí estamos. Saludos para don Edgar, para Rosita y Nayeli también, que nos están escuchando en el Mercado Mini Market. La gente trabajando, laborando. Allí en el Mercado Mini Market, un abrazo grande. Don Edgar, doña Rosita, o Rosita, no sé si será señora, señorita, pero para Rosita, para Nayeli, un abrazo grande. Señoras y señores, empezamos la. Como dirían en los grandes, esa. Di que llegale agüita, güey. Señoras y señores, empieza la hora más chola.
1: Amigón. 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
0: Ahora es cuando. Caramba, ya está.

0: Rosita. Aprovecha este instante. Gracias por la florcita, Rosita. Ahí está una Rosita. Chévere, saludo para Alejandro. ¿Cómo te va, loco? Un abrazo grande para ti. Saludo también para el Nano, el propio. Dice, por favor, que le ponga la canción Gerardo Morán, el provinciano. Señor locutor, ¿cómo le va? ¿Cómo estamos? Buenos días. Quiero saludar a cada uno de ustedes, a la gente que nos está observando. Un abrazo fuerte. 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Chévere ahí. Gracias a la gente por escucharnos 24 horas. Camellamos, trabajamos los 7 días de la semana aquí en Candela Radio. Este programa que se llama Todos los días de lunes a viernes.
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0: 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Ajá, con este servidor
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Muy bien. Lindo, gracias para Eulalia Ocapiña también. Saludos cordiales para Sonia. Gracias. Gracias por estar con nosotros.

súbale, súbale, súbale, súbale, súbale, súbale. Salud, dice para mi jefecita, que deje de ser neurótica. Ya que ya cambié, dice. Téngale paciencia al Guambra.

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en estos minutos, en estos segundos. A ver si alguien regala agüita, ¿no? Un heladito, capibara, alguna vaina,

0: Cerramos la hora más chola, Longa Mitaya Rulimán. La hora más Rulimán de la radio, aquí a través de Candela Radio, señoras y señores. Voy a ir a la pausa comercial. Luego de la pausa comercial, venimos con esos segmentos donde hubo fuego y candela, cenizas quedan. Los mejores clásicos de los 80s y 90s van a poder disfrutar y escuchar. Pero yo me voy a retirar del TikTok, no. Del live de TikTok. 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A mí me puedes escuchar de lunes a viernes desde las 9 de la mañana, hora de Ecuador, hasta las 12 del mediodía. En este programa que se llama
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0: Así se llama ese programa, así que ya lo sabes. 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Un abrazo grande para cada uno de ustedes. Muchas gracias, señoras y señores. Voy a la pausa comercial. Y al retornar de la pausa, seguimos con más de La Plena.
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Los mejores clásicos sonando en esta mañana exclusiva, en esta mañana de viernes. ¿Cómo estamos? Buenos días. Grandes éxitos, grandes clásicos sonando ahora mismo.

Hemos presentado los mejores éxitos en el mundo retro, ¿no? Aquellas canciones que nunca van a pasar de moda, señoras y señores, ya lo saben. Y entonces, ¿llueven las apuestas o no llueven las apuestas? ¿Usted le va a Argentina o le va a España? ¿Le va a España o le va a Argentina? ¿Qué quieren apostar? ¿Será que quieren de pronto seguir con los tiquecitos? Porque tiquecito para el Candela, rífate. Si tenemos a $5. $5 tenemos los tickets para el Candela, rífate. $5. $5. ¿Quién dijo $5? ¡Mono, venga, colitos a bandés! $5, los tickets son digitales, ¿no? 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Vamos a estar presentes allá, ¿no? Bueno, yo no puedo porque obviamente a mí el Suco Uma me tiene prohibido la entrada. Pero allá está la gente de Candela Radio, ¿no? 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Ahí estamos entonces para darte a conocer con respecto a esto del premio de las 6 horas. 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Ya me dijeron, rey del mambo, si yo me gano el lechón, yo le voy a invitar. Dios le pague. Ajá. 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Entonces, ¿se anima o no se anima? ¿Se anima o no se anima? ¿Eh? Para el sorteo del Candela Rífate, ¿ya? Entonces, señoras y señores, ¿quién quiere apostar? ¿Quién quiere apostar? ¿Ya? ¿Usted le va a España, yo para ir a Argentina? ¿O si usted le va a Argentina, yo para ir a España? Así que, ahí me cuenta, me dice, voy a la pausa, regreso. 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

señores, con ustedes.

Aquí estamos ya en nuestro momento líquido, señoras y señores, aquí a través de La Plena, el segmento más, pero más, más bohemio y bacán de la radio, para compartir aquellas canciones que les gusta, que les agrada. Me habían pedido una canción del señor Héctor Cox, que le vamos a poner en este preciso momento, ¿no? Saludo para Segundo, un abrazo grande también para Segundo Loja, que dice: mi pana, buenas tardes, aquí escuchando en el trabajo a full volumen. Yo voy a España, dice. ¿Cuánto? Hable cuánto, usted dice. No, pues tú dime de cuánto estamos hablando, y pues y listo, ¿no? Eso sí, que sea de 1000 para arriba, pero de 1000 opciones, digo, para pensar, más no de $1,000. Ay, dime, si es que de pronto quieres ir por los tickets del Candela Rífate, podemos ir por los tickets del Candela Rífate. ¿Quieres ir por mi chaqueta? También podemos ir por la chaqueta. La camiseta, no sé si quieres de pronto la camiseta. O alguna vaina, ¿no? Ya sabes. Ay, me avisa nomás, pues, y encantado de la vida. Mi pana Segundo Loja, que están apostando también, pues, la gente. Ya por acá también me está apostando Paulita. Yeah. Chévere. Vamos ahí a Argentina, la gente está yendo a España, yo voy a Argentina entonces. Yeah. Y viceversa, si de pronto alguien por ahí aparece y me dice: no, yo quiero ir a Argentina, pues me tocaría ir a España. Yeah. Pero como di la opción de los tickets, la vez anterior, ¿no? En los encuentros anteriores, entonces ahí me cuentan, me dicen. Por ejemplo, en los tickets estaban apostando 10 tickets, 5 tickets, 3 tickets, y así sucesivamente del Candela Rífate. Señoras y señores, mientras esto pasa, mientras esto sucede, yo voy a seguir con más. Acá está la música que nos hace, no sé si llorar o chillar, pero que nos hace tener el sentimiento propio.

0: 11:39, 11:39. Acá seguimos con más grandes éxitos, grandes clásicos y sobre todo pues la música propia también, recordando aquellos, no sé, pasillos, boleros, la rocola propia, ¿no? En esta hora de la mañana, 11:39. 11:39, saludo para Joselito, Leonel Lara, dice buenos días, señor Orellana. Yo le voy a la madre. A la madre patria. Ya, pues yo para ir a Argentina entonces. ¿Y qué apostamos? ¿Qué apostamos? Hable entonces. Hable a ver qué es lo que se va a apostar o qué es lo que quieren apostar, ¿no? Si quieren apostar o simplemente no, pues no pasado, es nada. Eso hablando con respecto precisamente a lo que se va a realizar, pues el fin de semana. El fin de semana, entre el día de mañana, hablando precisamente, pues ya. De la fase final del mundial, ¿no? El mundial de fútbol, precisamente, pues, del este año 2026. Mañana sábado 18 de julio, precisamente, por acá, juegan las selecciones de Francia e Inglaterra a partir de la hora 16:04 p.m. ¿Quieren apostar a este partido también? Podemos hacerlo, ¿no? No hay ningún inconveniente. Sábado 18, o sea, mañana, desde las 16:04 p.m, Francia, Inglaterra. Por el tercer y cuarto lugar. Y el domingo, el partido entre España y Argentina. Argentina y España a partir de las 2:00 p.m, hora de Ecuador. Ajá. Hora de Ecuador. Entonces, ¿qué mira? Oh, no. Sí, sí. Dice, usted ponga el precio. Dice, no, pues, Leonel, usted está apostando. Usted dígame. Pero eso sea la suquita, nadie me la toca, ¿sí o no, suca? Vaya, quiere apostar a la suca. No. Conmigo, o sea, yo y yo, nada más. ¿Ya? Miriam Sigua dice, yo voy a Argentina, Chris, los 10 tickets. Dice, ya puede una vez, ya. No hay ningún problema. Entonces yo para ir a España. ¿Queda hecha la guagua o no queda hecha la guagua? Ahí me dicen. Con mi querida Miriam Sigua. ¿Qué más por acá? La flaquita dice, ¿qué va a postrar? Dice, ¿a postrar? A decir, la flaquis. No, pues usted diga qué quiere apostar y de una vez ahí le vamos a la apuesta directa. ¿Qué más? Tenía un saludo por acá pendiente, ¿no? Para Eulalia Méndez, que nos está escuchando también. Muchas gracias por estar en la sintonía de la radio. Saludo para la cumpleañera Carmita Robles. ¡Viva la cumpleañera!
1: ¡Que viva!
0: Para Carmen Corral también, que nos está escuchando. Y caramba, ¿no? Su santo fue ayer. ¡Bien! Me imagino que de pronto van a seguir pues en el festejo del santo. ¡Bien! Santo, santo. Mi querida Eugenia Cusco dice, por 5 tickets voy a Argentina, ya pues, de una sola. Como diría León Febres Cordero, yo no me ahuevo. 5 tickets, ya, chévere, ok. Usted dígame, ¿echa la guagua o no echa la guagua? Y listo, ya. Mi querida Miriam dice, ya de una, chévere, ok, listo. Ahí estamos, dice. Qué malo, dice, por lo menos ayude corrigiendo. Dice, corrigiendo estoy. A ver, piense. Me cuenta, me dice, ¿no? ¿Qué quiere apostar? Y ahí le hacemos a la apuesta. ¿Usted le va a Argentina? ¿Le va a España? ¿Le va a Inglaterra? ¿Le va a Francia? ¡Ay, me cuenta, me dice! Mientras tanto, en la parte final del programa, señoras y señores, metiéndole sentimiento.

En la voz del señor Alex G, esa canción debería odiarte. ¡Buen provecho! 10 minutos más y las 12 del mediodía de Ecuador. La flaquita dice que le va a Inglaterra por 5 tiquecitos. Ya pues, yo para ir a Francia entonces. ¡Echa la guagua! Solamente está de que venga marcando la guagua, nada más. Entonces quedó la apuesta, ¿no? Con la flaquita. Inglaterra, yo para irle a Francia por 5 tickets, ya chévere. ¿Qué más? ¿Qué más? ¿Qué más? Leonel no dice nada, ¿no? Segundo Loja tampoco no dice nada. Ya, pues animaránse ahí. Me cuentan, me dicen nomás. Si no, me mandan ahí un mensajito a mi personal, ¿ya? Olguita Flores, ¿cómo le va? Me había pedido esta canción de Héctor Jaramillo, ahí le

Cerramos la programación en este viernes 17 de julio. Cerramos ya la programación. Ya se viene la gente de Candela, Candela Pura, para seguir con más. Acá los muchachos, la Zuka, David también, para este viernes, para seguirles alegrando pues al mediodía, al postrecito, el almuerzo, la sopita, la carnecita, en fin. Ya lo sabe, ¿no? Para que siga disfrutando de la programación de acá, pues, de La Plena también, el lunes a partir de las 9 horas de Ecuador y 10 del área triestatal. Saludos para Jessica, ¿cómo le va? Jessica Castillo, que nos está escuchando. Saludos allá en Brooklyn, un abrazo grande para usted, que le vaya muy bien. Jacqueline Chacón también, un abrazo fuerte. Allá nos escucha en Minneapolis, la gente de Minneapolis. Gracias por estar con nosotros. Segundo Loja dice, por 10 tickets cada partido, dice. Cada partido, ay no, pues no digas así cada partido. Voy, dice, escucharán, por acá, dice mi pana Segundo. Segundo Loja dice, voy a Francia y a España, ¿sí o no? ¡Ya de una! Ya de una. ¿Quién dijo miedo? Mira cómo estoy temblando. Nada. Ya de una, pues entonces, Segundo. Quedamos así. A ver quién amarca la guagua, ya. Va a Francia y a España. Yo voy a Argentina y voy a Inglaterra. Listo. 10 tiquecitos, ya. Sigan comprando los tiquecitos, ya lo sabes. $5 cuesta los tickets para el Candela Rífate. Un abrazo grande para cada uno de ustedes. Muchas gracias por haber compartido esta mañana sensacional. 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Así que ya lo sabe. 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Un abrazo fuerte. Soy Cristian Orellán, el rey del mambo. Sayonara. Y hasta el día lunes. ¡Sí!

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0: más de amor.
1: Es un amor como el mío, no vas a encontrar, por favor, mi amor.
2: El afilo del monte.
1: ¿Qué hay?
2: Ah, no, eso no, pero se me fue. ¡Cuénteme!
1: No estará, por favor, no estará. Oiga, ¿cómo está usted de visita? No ha habido la oportunidad de saludarle.
2: Emocionalmente, muy bien.
1: En todos los aspectos, ¿cómo está?
2: Todo
1: hoy
2: tranquilo.
1: Estamos de fiesta, hoy estamos de cumpleaños.
2: Sí.
1: Hoy estamos para festejar a la cumpleañera. ¡Que viva la cumpleañera!
2: ¿Qué?

0: Soquita, confirme.
1: Estoy cansada.
0: Está acabado.
1: Qué bestia, oiga. Venimos ahorita mismo alzando los postes de luz, oiga. Se han virado, oiga. Se han virado esos postes ya.
0: Pero hijo de su madre.
1: Pero esos pelos, oiga, ya le volvieron al DM. Sale, pero sale. Sale.
0: Por favor, no se estén apoyando en los postes de luz, por favor.
1: Por favor, déjenlo. Dejamos mal puestos ahí. Pues nos tocó correr rápido, oiga. Antes que la audiencia nos diga qué pasó, qué pasó. Aquí estamos nuevamente, por supuesto. No les vamos a dejar, al contrario. Candela pura más prendida.

0: flaquito, ¿sí o no? ¿Ven? Parece flaco, pero es gordo.
1: Parece flaco, pero es que ya.
0: Parece desnudo, pero es el
2: Andy. Y un saludo muy

necesito en el carro.

0: pobrecita, pobrecita, dice, oiga, ahora ya no estamos en tiempo para eso, oiga, para ilusionar, y dice, ya no. Ahora ya no es edad tampoco para eso, hombre.
1: Felicito, ya. No viene la comadre Manuela de Zenabón, dice hoy día.
0: No, hoy día vienen los grupos de danza. Hoy día estamos en cuatro, ¿cómo te gusta? ¿Ya? Pues ya le vamos a dar a conocer el artista de hoy, el artista invitado, por supuesto. Vamos a revisar en estos momentos el WhatsApp de la radio al más 593-98-412-3943. No será un coquito, oiga. No será un coquito.
2: ¡Hola, señor de los cocos!
0: Espere, ahí diga.
2: ¡Espere!
0: ¡Es en serio, oiga!
2: ¡Es en serio!
3: Están diciendo que no te esperen, que dijéramos más a mí.
0: Espere. Oiga, espere un ratito, oiga.
1: Ya se quedó,
0: bueno. Espere, dígale que vamos solo. Andamos los saludos. Vamos a revisar el WhatsApp de la radio en estos momentos. Al más 593-98-412-3943. Damos la cordial bienvenida a nuestro querido amigo Joselito José. ¿Cómo vamos? Claro, nosotros aquí estamos de leche hoy día. De tres leches. Gracias, Davidito, por el cariño. Nos ha traído unas tres leches. Mire qué rico. Gracias. Ya nos vamos a servir más adelante. Pues, por supuesto, a todos los que están reportando sintonía. ¿Qué están haciendo en estos momentos? ¿Están almorzando? ¿Están disfrutando de compañía de alguien, de su compañero, de su compañera? Les mande el saludito para la compañera, para el compañero que está trabajando, para el que no trabaja, para el que finge trabajar. Pues usted solamente salúdele. Si o no, Runa Ramón, confirme.
1: Más una que Runa Ramón, ¿dónde ves, caramba?
0: El sirenito, ¿dónde estará? También nuestro querido Marcolino.
1: ¿Dónde estarás, Wilson?
4: Sí, Wilson, ¿dónde estás?
0: Ya vamos a ir nombrando a todos.
4: La vergüenza, Wilson.
0: Saludos para Humberto Arizaga. Muy buenas tardes, Suquita y David DJ. Tengan una excelente tarde. Igualmente para usted, caballero, bienvenido. Por acá, Leonel Lara dice, no hay señal. ¿Qué pasó?
1: El poste de luz, ¿qué puede ser? Están pegando el hombre.
0: Oiga, dice, ya hay señal, dice.
1: Ya bien.
0: DJ David, vete bien las manos, dicen las perillas, oye, dice.
1: ¿Qué?
0: Es que los postes de luz son de cartón, dice.

0: producción, por favor.
1: Sí.
0: El reloj desconfigurado, los parlantes caídos, los postes.
1: Sí.
0: Los perritos por ahí.
1: No me responde.
2: Un sentimiento.
0: Los perros se me llevaron. Creo que el de David, pero.
1: Pedazo.
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0: dando, dando.
1: Ah, sí. A usted ya le han comprado 5, me dijeron.
0: Sí, ya compré 5.
1: Terrible, terrible.
0: Pero este es mi Dix.
1: Qué diosa.

0: chiclero, no. Sí, esos $5 pueden caer de bajar a medio de transporte.
1: Si usted incluso esos $5 en mi jopila puede comprar su manchela,
0: ¿sí? Y lo puede gastar conmigo.

0: colchón hornado. ¿Quién no quiere servirse algo rico? Saludos, Rami Villa, buenas tardes. Dos cuyas y una botella de Chumí. Una orden de consumo por $150 en el mercado Mini Market. Una casaca de la radio y también una Flash Memory y una camiseta de la radio. Y un combo de antena radio, camiseta corre y una taza. Usted solo mueve, aquí es nada de que yo no dónde consigo los boletos, quién me va a entregar. No. Usted aquí nos dice... Yo quiero su quita, el boleto.
1: Ya.
0: Lo tengo acá digital y por supuesto a tan solo $5. Ya, por favor, ya. Les voy a dejar en combo, es más, a 4.99.
1: Ese combo estoy dando yo en
0: por
1: el
0: eso, yo le copié.
1: Ya. Centavo hace la diferencia, pero un centavo.
0: 4.98, por favor. Ya, para no copiar. 4.98, por favor. ¿Quién quiere comprar, por favor, los boletos? 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Si ya lo sabe, entonces, porque nosotros estamos, mire, con un propósito de ayudar a los abuelitos y a las abuelitas. Ya lo sabe, entonces, ¿quiénes más nos necesitan? Nuestros abuelitos, los más vulnerables, a veces hasta los más olvidados. Tocando el corazón de cada uno de ustedes, $5, por favor, sí. Por interno, por favor, regale, dice. No, ¿cómo que regale?
1: Sí, vamos a regalar más adelante.
0: ¿Qué vamos a regalar?
1: Tickets digitales, ¿sí?
0: ¿Qué vamos a regalar, tickets?
1: Claro,
0: ya, sí. Muy bien. Pero yo quiero que primero me compren. Usted ya me hace la grande aquí, regale.
1: No, sí, pero ya no.
0: Solo quieren que les regale. ¿Qué más quieren ya? ¿Qué más?
1: Regalen una ñaña.

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0: pero prendidísimo, ¿no? Ha venido más prendido que la chamisa en fiesta. Eso. Dígalo, dígalo, Davidito, dígalo.
1: Manden a ver o mando yo a ver. Escúchala, a ver.
0: Chau, grande.
1: Está bien, ya. ¿Cómo sé que me quiere? ¿Cómo sé?
0: ¿Cómo sé que me quiere si no me ha dado nada, dice?
1: ¿Cómo sé que me estiman? ¿Cómo sé?
0: Oiga, no es cierto, no. Claro. Solo de mensajes no creo. ¿Cómo sé que me quiere la guapa?
1: De muchas no voy a vivir.
0: No es cierto. ¿De qué va a vivir? Cuente.
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0: Ay, qué lindo. Saludos, Dieguito Armi, ¿cómo estamos? Saludos, Marco Quito, muy buenas tardes. Allá en los Estados Unidos, mi querido Marquito, buenas tardes. Excelente viernes a todos nuestros lindos oyentes que nos escuchan ya en diferentes lugares del globo terráqueo. Hola, Flores, Cristian, buenas tardes. El guapo, guapo, era.
1: Guapo,
0: que están reportando, ¿no es cierto? Muchas gracias a quienes van escribiendo al más 593-98-412-3943. Nuestro

0: chicha no, pero han venido y les ha gustado. Berito, Berito Cabrera, también allá en la Feria Libre, nos escucha siempre por Radio Pop. Un abrazo, mi reina. Muy buenas tardes, Fernando Bastidas.
1: ¿Qué pasa atrás del carbón robando?
0: Miki, Héctor, ¿cómo dice?
1: ¿Qué pasa atrás de la feria robando?
0: Oiga, no, trabajando.
1: Miradas, miradas.
0: Ah, oiga, cierto, que anda robando, dice, vea, Berito, claro, confirme.
1: Chalecita, ¿cómo estamos? Al partido, un abrazo. ¿Qué tal andas robando, Turis?
0: Oiga, dice por acá, un saludo para mi suegra. Le cumple muchos años más de vida para su mamá, mi guapo, dice.
1: ¿Cuál?
0: La guapa, pues. Anita Cecilia.
1: Pero
0: mande para el pastel, para la torta, dice.
1: Madre,
0: no hay cariño.
1: Papá,

0: Oiga, para toda la gente, ¿no es cierto? El viernes es el único día que el despertador les cae simpático a todos. Porque dicen, hoy es viernes y el cuerpo lo sabe. Sabe que tienen que trabajar y luego de eso, ¿qué tienen que hacer?
1: Que siga la tomasa.
0: Ir a trabajar. Ir a comer algo rico, algo sabroso. Ya deje, deje, dice. Laverito, laverito.
2: Cecilia con la mesa, una mentirosa.
0: Pero de mis amigas no va a estar hablando, cuidado.

0: por acá. Hola, Alexito, buenas tardes. Saludos también a la gente que está reportando, muchas gracias. 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Venga, por acá nuestro amigo Manuelito. Manuelito, buenas tardes, hola. 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
1: ¿Qué pasa?
0: Oiga, pasa el vecino así. Casi se tropieza por estar viendo quién está.
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0: Sí, por eso ya tengo.

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1: Porque la mamá le cae de un cuetazo.
0: De repente si me ven por ahí caminando agarrado de la mano, no piensen nada más.
1: No era otro gordito.
0: Si me vieron agarrado de la mano, es que decir que no está buen caminar.

0: participante me ve en mi carro con mi ex. Acéptame, por más que...
1: Él estuvo haciendo una carrera, sí. Nada más.
0: No, no, pues es que...
1: Bueno,

0: para saludar a todas las santas quienes llevan el nombre de Carmitas. ¿Ya? Feliz día, feliz santo a todas las Carmitas, ¿no es cierto?
1: A mi mamá.
0: Su mami también, ya me tiene hoy día doble festejo, el cumpleaños.
1: Claro.
0: Y el santo. De mi parte, denle un gran,
1: cachón,
0: de,
1: claro.
0: mi parte, de mi parte.

0: le voy a dar una sorpresota hoy día.
1: Uy.
0: Le voy a presentar a su nueva nuera.
1: Híjole, gracias, Bahí, mire, vea.
0: Pensemos alta, pensemos alta.
1: Dios mío, no, ¿por qué no pagó

0: trabajo humildemente en la ciudad. ¡Oh! Yo algún día no muy lejano.
1: Ya, bueno, estuvimos ahí y resulta que yo estaba buscando un basurero por ahí para botar una bebida que me

0: chica camarera de los hoteles, allá donde acostumbra ir.
1: No, pues imagínese. ¿No? Y me dijo que le ha dado vergüenza. Digo, pues, ajá, pero era que venga para tomarnos una foto, ¿no? Por eso digo, si me ven por ahí en la calle, usted salúdeme, diga, soy yo, mi nombre, tal. Una fotito, por ahí, ¿sí o no?
0: A mí, claro, a mí sí me confunde de repente en los hoteles donde voy yo.
1: Sí, venga, el Davidcito en el K13. Él no es. Es otro igualito con esa camisa blanca que ha venido hoy.
0: De repente veo a PAC 1242 de la placa.
1: Y aparte, ya dio la placa, ahora sí le van a buscar mi canal.
0: No pasa.
1: Oiga, por acá tenemos un audio de nuestra querida Charlie y toma, póngale por favor, póngale play.
0: Dímelo, papi.
2: Feliz cumpleaños a la mamá del Davidcito.
0: Gracias, mi papi.
2: Que cumpla muchos años más.
0: Gracias, mi loco.
2: Y que viva la cumpleañera.
0: ¡Viva! Solo por ella va a ser mejor junta hoy día, ¿no?
1: Se va a poner en una funda, dice, a madurar.
0: Oye, jefe, si me está escuchando, voy a irme a las 5:30, jefe.
1: Igual usted es el jefe, ¿no?

0: todo hace que lleguen muchas cosas a mi memoria.
1: Una de ellas, a ver.
0: Es que tengo que pagar el banco.
1: Imagínese, yo también tengo atrás de mí cinco.
0: ¿Cinco hombres?
1: Cinco cuentas, hombre.
0: Ay, ah, cinco hombres.
1: Imagínese, la luz, el internet, la renta, el plan.
0: El gasero.
1: El gasero.
0: El lechero.
1: No sé, oiga, ¿qué vamos a hacer? Cinco atrás de mí hasta más, oiga.
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Rabito con una casaca de piloto. No es él, no es él. 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

horas con 11 minutos. Aquí el que manda es el público y un

0: Uy, uy, suban el volumen, por favor, preparen la garganta. Por favor, el corazón también, porque lo que suena aquí es rocola hasta las 14 horas con 30. Pida su rocolita al más
1: 593-98-412-3942.
2: Otra vez chupando.
1: Salud, Martínez.
2: Sí, cantinero. Chupemos entonces.
1: Chupemos.
0: Saludos, Long Island presente para Fausto Hualpa. Bienvenido.
2: Chupemos un quinto que va a servir. ¿Llenito o poco la más, Uga?
0: Póngame lleno, mijo. De una vez que se friegue esto ya.
2: Ahí va,
0: ya. Salud, salud.
2: Ya,
0: con hielo, por favor. Dos hielos.
2: ¿Ya?
0: Gracias.

0: Por acá, mire, nuestra gente chévere, bonita, dice por acá. Oiga, Suquita, está chévere la música. Saludos para Cookie, está chévere la música. Gracias, Soilita Brito, por venir también. Willy Forever, un abrazo, Eduardo Pacheco. Pilita, muy buenas noches, Suquita y David. Saludos desde Barcelona, por favor, un tema. Debería odiarte, gracias.
1: ¡Ah, caramba!
0: Evelyn, gracias por el abrazo, mi reina, muchas gracias. Oiga, aquí suena, mire, bonito. Los recuerdos se cantan, ¿sí o no? Esas canciones que apenas empieza usted ya sabe hasta los coros, confirme.
1: ¡Claro!
0: ¿Qué canción, qué rocolita quieren escuchar? Dígalo, por favor. Eso, al más 593-412-3943. Ahí está anclado en el TikTok, por favor, vamos.
1: Música que ya dice ya. ¡Opa!
0: Milita dice hasta las 3 de la tarde con la rocola, muy bien.
1: ¡Anda ahí!
2: ¡Tengo una pregunta!

anotando ya. Por favor, acá también dicen vida de segundo rosero.

0: Giovanni Vélez Zambrano, muy buenas tardes, bienvenido. Alfredo Macías, gracias por el abrazo.
1: Tengo audio.
0: Vamos a ver qué nos dice por acá, saluditos.
2: Gracias a usted.
0: Ay, no,
2: ay,
0: ya llegaron los borrachos, oiga, por Dios, no.
2: Estoy borracho. No he tomado por ella, por ella. Aunque mal pague.
0: Ya ponga música, ponga, vea. No, no venimos a escuchar a los borrachos aquí.
1: Bien dijo mi mamá, sal de la casa y tú escuchas.
0: Sí, verdad, Sabrina, gracias, preciosa. Usted, Amelia, Julito enamorado. Bienvenido, Alexandra. Wilson, saludos, Wilson. Bienvenido, Marco.
1: José, confirma, José.

0: dijo, chai un chai. Ahorita.
1: La Normita quiso, a ver, quiso ir un baile. Quiero darle tap tap, comparte a ella, sírvale, por favor. Acepte un hito de niña Norma, por favor. A María también, porque nos abraza, nos está tocando la pantalla. Sírvale a Pilita también, por favor, allá en Barcelona, España.
2: Perfecto, sí.
1: Palabra. Ahí está, también nos habían solicitado Corazón Infiel de Héctor Cox. Últimas canciones, por favor, ¿qué canción quieres escuchar? Alma 593-98-400.

0: cierto, son tapiñadas nomás, ¿sí o no? Confirme. En estos momentos.
1: Pavo y hecho la primera comunión.
0: Que recién.
1: Casi.
0: Pobrecito, le hemos bautizado recién al DJ. Oiga,
1: señor,
0: producción.
1: Sí, señor.
0: Oiga, producción, por favor, vamos a festejar en estos momentos.
1: Ya, ya.
0: A una hermosa mujer que ha traído al mundo. Al DJ. Si no, imagínese, no estuviera aquí sentado al mi frente.
1: Claro, gracias a mi papá, otro. Mi mamá. ¿Quién me engendraron?
0: Por suerte no le han dado en adopción. Mentira, mentira.
1: Serán sus papás.
0: No, no, oiga, yo le voy a mostrar una foto de chiquita yo. Para que vean.
1: ¿Y cuándo vamos a la foto cuando era Tecno Cumbiera?
0: También ya, esas, en ese tiempo no había cámaras así chéveres. Habían de esas cámaras de revelar.
1: ¿No tienes cuando era catequista?
0: Sí, también, esas sí tengo. Ya le voy a mostrar, ¿verdad?
1: ¿Cuándo era profesora no tiene también?
0: Sí, eso sí, ya le voy a mostrar con mis niños, así todo lindo.
1: Ah, acá.
0: Va a ver, va a ver. Yo lo que digo es verdad. Gracias, no. Milton Javier, muchas gracias. Saludos a Jokiluki, dice. Ah, Jokilu. Saludos, dicen Magda, para José Luis Quije. Un tema, Pablo Cortés, Terrón de Azúcar, dice. Wow.
1: Ah, caramba.
0: Ahora sí, va a ponerle esa. Póngale, por favor, felicidades de Julio Jaramillo. Ahora sí, vamos, vamos, por favor.
1: ¡Venga, César!

0: Ya sonaron las
1: canciones. Suquita. ¿La quieres cantar?
2: Sí, pero ya más tarde ahorita voy a hacer la dedicatoria. Que Dios me regale muchos saludos, amor, amor, paz y felicidad a nuestra querida cumpleañera, que cada nuevo amanecer llegue con nuevas bendiciones. Que Dios le bendiga hoy, mañana y siempre, de parte de su hijo David DJ. Que nunca le falte el cariño de su familia, de su hijo, y que el abrazo siempre es sincero y que siempre va a estar ahí cuando usted la necesite. Siempre va a estar ahí su hijo, quien le acompaña en las buenas y en las malas, a pesar de ser lo que es, pero sí le quiere con todo el alma. ¿Sí o no, Isabelita, su hijo? Mentira. Felicidades, cumpleañera, que Dios le bendiga.
1: No, pues,
2: en
1: wow.
2: El silencio.

0: 56 añitos.
1: La juventud. Vea, que es la edad perfecta, ¿no es cierto? Ya no se corre detrás del tiempo. Ahora el tiempo corre para alcanzar a una mujer llena de experiencia, elegancia, sabiduría como esa, claro, mamá. Felicidades, Isabelita. Y pues aquí va esta canción. Disculpará los

0: ¿ya?
1: Las muchas felicidades, lo mucho que usted le quiere a su mamá, ¿no?
0: ¿Qué está diciendo ya?
1: ¿Cómo así?
0: Más luego, vamos a comer una cosita,
1: ya, ya. Ya, ya, mira, vamos a ver lo que dice, ya, a ver, vamos. Querida mamá Isabelita, de parte de tu hijo David DJ David Loja, hoy quiero darte gracias por ser el regalo más grande que Dios puso en mi vida. Gracias por tu amor incondicional, por tus consejos, por tus sacrificios y por enseñarme con tu ejemplo a ser una mejor persona. En este día tan especial deseo que Dios te llene de salud, felicidad, amor, paz y muchas bendiciones. Que cada uno de tus sueños sigan haciéndose realidad y que nunca te falte una sonrisa ni el cariño de quienes te amamos, tus hijos. Hoy celebramos tus 55 años de vida llena de fortaleza, amor y sabiduría. Eres una mujer admirable, una madre extraordinaria y el corazón de nuestra familia. Me siento muy orgulloso de ser tu hijo. Gracias por estar a mi lado, por creer en mí y por amarme en cada etapa de mi vida. Te quiero con todo mi corazón. Disfruta este día como te lo mereces, rodeada de quienes te amamos. Feliz cumpleaños, mamá Isabel. Que Dios te conceda muchos años de vida, salud y felicidad con todo mi amor. Tu hijo, David DJ, que te ama con
0: todo. ¡Tan caramba! Tengo secretaria y toda la cuestión acá. ¡Bien, Zuka! ¡Tiene 10! ¡Bien, Zuka!
1: ¡Bien, compañera!
0: ¡Arriba! ¡No sé qué! ¡Qué bestia, Zuka! ¡No se dije! ¡No le mandes!

0: pasó que allá ahora sí.
1: Ya le vamos a festejar ahora sí. Dígalo con sus palabras.
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1: Ya está agachando y llorando. Dígale.
0: Mamá, si estás por ahí, te mando un fuerte abrazo. Te pido que te quiere con todo yumbo. Por parar cualquier cosita y se terminó. Hasta el día de hoy, no aprendo a ser hijo ni papá. Este es un proceso y te mando un abrazo de toda la buena vibra que tengo yo. Nos vemos más al ratito. Ojalá el jefe dé permisito una media hora antes y me la saco para verla a mi mamá.
1: Es más, vaya nomás, yo le hago el programa.
0: Bueno, ya. Hasta luego, jefe. Está la guapa, está la mamá, Dios bendito. Más al ratito nos vemos. Vamos a compartir alguna cosita. Hay que comprar una cosita para casa y...
1: algo pequeñito nomás que le compraron. Algo chiquitito, algo humilde así. Algo humilde, sí, algo pequeñito.
0: Claro, te mandamos un abrazo, mamá. Más al ratito nos vemos. Ya salgo de volada, más al rato. Cuídate mucho, se te quiere la bola.
1: Yo también le quiero decir algo a Isabelita.
0: Dígale, dígale.
1: Isabelita Pugo, pues, que tenga un lindo cumpleaños de parte de Elena Ushka la Zuquita. Le mando un abrazo cariñoso. Y pues que cumpla muchísimos años más. Y que se está portando mal el David, yo le digo para que él jale el oreja.

0: acá.
1: Sí, no, no, no, quedemos ya.
0: Ya quedamos, una media
1: horita más. Ya, aguante, aguante, aguante ya, para, aguante, ya, para, aguante ya.
0: A ver, a ver.
1: Comenzamos con él.
2: El termómetro.
0: A ver, otra vez ya. En esto, a ver, póngale.
1: Ya, ya, vámonos, vamos, vamos, allá.
0: Ya, el iniciamos.
2: Termómetro.
0: En estos momentos, señoras y señores, vamos a comenzar con el termómetro.
1: Pero nunca arranca así el termómetro.
0: Yo sé que no.
1: ¡Bienvenida al termómetro!
2: El termómetro.

saluditos que nos hacen llegar acá en el TikTok. Esther García, gracias por compartir. Dice, muy buenas tardes, Durán, el recreo.

0: eso.
1: Para disfrutar del fin de semana. Y recuerden, la felicidad no es tener una vida perfecta, es encontrar motivos para sonreír, incluso en los días comunes. Mi nombre, Elena Úrsula Zuquita, desde Cuenca, Ecuador, Radio Candela Online para ustedes. Y aquí nos veremos, Dios mediante, el día lunes para compartir con ustedes buena música, entretenimiento en el programón del mediodía, Candela Pura, con la olla hirviendo.

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esa buena hora. Hemos pasado 60 minutos de éxito, buena música. No he dado publicidad, no he dado nada. Música de corridito como se debe. ¿Sí o no? Pronóstico fijo de fin de semana. Argentina. Confirma, confirma, confirma, confirma. Se acaba el mundial. Se acaba el mundial. Se acaba el mundial. ¿Será posible en ese momento? Vamos a ver. Rifate, rifate, rifate, rifate. Es momento de rifarnos 7 premios, así que póngase pilas, por favor, muchachones, póngase pilas.

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El segundo premio, muchachones. Un lechón ordenado, unos cuyes, una botella de chupi. 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Sabroso, y una casaca de Cadena Radio, una flash memory con...

me pongo en contacto, le voy a me pongo en contacto a mi bro. Dame dos.

boletos a tan solo 4,99. Así que vaya pidiendo su ticket, por favor. Es momento, y es el momento. Rífate. 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

besitos, así que un abrazo para todos, de besito. Viernes de buena vibra, viernes de condenados con el David. Luego a las 5 de la tarde viene Pablo Chichita con una buena banda. Esta es su memoria, muchachos. Esta es su flash memory. Yo pongo ya que se joda, papito. ¿Cómo estamos? ¿Qué buena música lanzamos hoy? Luego para los hijos de Indurama, que andan, dímelo Pablito. Un abrazo para ese loco que anda por ahí siempre sintonizando. Me como el 02 en la cuiquera también, mi bro.

Brothers es, quieres sobre tarima, quieres unas pantallitas 3x2, ¿qué quieres? 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

que póngase pilas, póngase pilas. ¿Cómo vamos, Zeli? Te mando un abrazo allá en Tarquín. Abrazote, pero brutal. Hablábamos de Ale G, tú también. Ahora suena en Estados Unidos. Un abrazo para Ale G. Besitos como lejos de mi vida, una mujer como tú. Pues así te voy tomando cerveza y mucho más. Rolas que suenan sí o sí. En YouTube van a escuchar esta Quarantine Gay de Paso, suscríbete. El cantante solita, todo músico y toda la música, otro level. Vaya también, sí, también. En los premios que tenemos acá, sí, en los premios que tenemos acá también. Rífate. Candela Radio. Ahí también tenemos el premio. El premio número 4 de un consumo de 150, ¿no? 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

papi, no. La cancha no es lo más tan peligrosa, papi. Nada, póngase serio, póngase serio. Deja. Aceptamos los retos. Esto está peligroso.

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con el ritmo. Productivo esta hora de la tarde. Un abrazo para todos los que están conectados.

¡Epo, mi bro! ¡A los tiempos, mi bro! ¡Paso para ti, mi loquito! ¡Esa es! Me voy con las mirinas, Debbie, con las condenadotas más adelante. Así que ya se portando, papi, ¿no? Rífate, rífate, tengo 7 premios para entregarte a ti. Así que, el momento que... ¿Cuántos quieres? Te mando el 4.99. Y me toma la vida te vendo. Premios el 5 de septiembre hacen el sorteo a partir de 10 de la mañana, entonces hay que para el último, lo dejé para el último. Ahora puedes comprar, así que este servidor está disponible para vender. Venga, venga, venga, venga. Y cuéntame, cuéntame, ¿cuál es el plan para el día de hoy? Nos vamos de 15, o sea, mañana estamos de 15. Ahora estamos de 15 con la familia Pugo. Estamos pequeño robot. Vamos a meterle hasta un coi, le vamos a meter música. Mañana se viste de rosa Leslie. Vamos a para allá, vamos a pasarnos.

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presentan las condenadas en Davis a hora de la tarde, muchachos. ¿Cómo sabemos, David, que viernes?

mamá de Chichita. Buenas tardes, buenas tardes, bienvenido. Hola, bienvenida a Mami Chichita. Acabo de llegar acá a la cabina de Candela. Sabe bueno, ¿cómo está haciendo bueno? ¿Hacemos una sola ya? ¡Ay, Chichita, con el taxi, no, weón! ¡Vale! Entonces, cobraditos, cualquiera viene en taxi. Cualquiera en taxi viene, ¿no? ¿A ver? Vaya, vaya, va, va, va, va. Mira, junto al mall ahí está la tiendita, en la esquina. Ahí, ahí, compra ahí. Aguanta, para mandar los chiquitos, aguanta, aguanta. Aguanta. Charlie, préstame los 5 mil, te voy a confirmar para ver si mando a Chiche como una chupita. Mickey, confirma. Ah, no, que tengo. Es, vamos también, peor. ¿Ya? Va, va, va, va, va, pero va. ¿Ya? ¡Chiche! Ven, ven, ven. Ahí te ves con los calcitos negros de repente, mijo. Presente una pollera de la. ¿Ya? Sí, sí, sí, ven, ven, ven. Ven siendo por tostado para que de repente tu señora te cale. De repente tu señora te cale, ya vale.

passou, Gigi? Ah, sei. Ah, la memoria del más chichita, está trayendo su memoria del más chamel. Ahora no te.

0: pasó un momenticita. De Villito, buenas tardes. Excelente canción, ¿no? De mi vida. Yo de sobre. ¿Cómo estamos?
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0: Hay que seguir, hay que seguir, hay que seguir. Poquito no más, ya creo que chiche, estoy bastante, debe y debe. Ah, no sé, yo no las llamo, ah, la apuesta es rápido, chiche, sí, miércoles.
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0: sirve, sirve.
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0: ¿Y dónde sacas el estampico? Hasta ahora existe el estampico.
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0: encanta, sí, si no estás escuchando, estás la cena. Nadie te hablará. Ponte cálmate, cálmate, ¿eh?
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0: ¿Qué va a ir, eso? Saque el casco, ya. Sal, no me quedas de más, saque el casco.

0: chichita. Bien, esa memoria, chichita. Un aplauso a chichita. Qué linda memoria tiene. Tan prestante, se echa en el caso de chichita. Bien. Son las pepas. Muy bien. Un aplauso para Chichita. Qué lindas. Déjeme ver qué tiene. Ah, caramba, Chichita. Dedicado para cuál.
1: Bueno.
0: No,
1: Samuel. Acábate esa copa y vámonos.
0: Nombre, apellido.
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0: llorando. Oh, no, no, por favor. Pero si yo no quería. Y realmente nos hacía falta explotar de alguna, explotar de alguna, explotar de alguna.
1: ¡Agarama, agarama! No, más, sí, sí. Tranquilízate, llorar, no, no vale, no vale. Sirve, sirve, ya, sí, sirve, sirve, sirve, sirve. Anda, me voy a decir, si no, anda, me voy a. Me han contado, ¿no?
2: Hola, soy yo. Te he llamado porque
3: quiero decirte que yo me marcho.
1: No, ¿sabes qué es viernes?

0: Buena memoria de
1: ¿qué
0: Gigi?
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0: ¡Esa buena, Gigi! 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
0: eche enamorado
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0: ¡A caramba! ¡La carpeta!
1: ¿Qué

0: está normal para hacernos. Sí, así está, Tony, sí, así está. Anda, chaval, que está cadena, pero bueno. Manden a ver, ahí, Anthony, mátame, mátame. Levanta, Gigi.
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0: que se moza, pero se voy a.
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0: Allá tenemos a ver, oye, qué huevada.
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0: ha
1: sido.

Pruebe, por favor. Está aquí, vea. No pueden hacer eso. Yo, uno mismo tiene que ser base. ¿Qué me gusta que levantarme el estómago? Así no se trabaja con la gente.

0: a gente que tiene inglés nomás. Charlie, Nicky, ya.
1: Es que no volverá.
0: No puedo hablar español, pero ahí está.

0: se han juntado los años. Ah, estoy con el man Shishi. Me sentaron, pero está, no estoy dispuesto. Dale, pues, ¿cómo está? Eso ya parece de recuperación. Ay, Leonel, ya cálmate, no. Bueno, como lo hecho, sacarse. Anthony. Sirve, sirve, Miguel, Heredia. Sirve, sirve. El chiste no, no mismo. Sirve, sirve, pues. ¡Ay, que era michelada! No, ya. Sirve, amigo, sirve acá. Gente que salta bien. Sirve, sirve. Sirve, sirve. ¡Leonel!
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0: No, pues sí, pero acá no falta.
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0: prisión.
1: Manejamos a lo ves, ves, marías de chaga, chaga, Confío, no está mi jefe, sobre por ahí, dice. Excelente, Tabito Saavedra. Mira Dios, sí, pregunta de repente, ¿cómo fue? Maldición, estoy llorando. Hijo, ese Miguel ya sabía una modelita, ¿ves? Chelada, ¿ves? ¿Qué veo, no? Aquí tomaba punta, ¿no? Aquí tomaba punta y allá.
0: Es mejor decir
1: solo para cocinar, su mamá, no. Llevas a misa,
0: es mejor

0: dame dos. Aguante.
1: Silencio. Está durmiendo, ingeniero.
0: Peso, jefe. Peso, sepa, es culpa. Chichita durmiendo. No,
2: hijo, tráeme un trago, ahorita.
0: Ya voy. Sirve, oye, sirve. Ahí yo tengo la culpa.
3: Imagínate que sea.

0: Leonel, presta esa bandita para juntar con 30 cartas. Puro, vaya a golpear, mijo, vaya a golpear. A ver,
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0: Ya voy a darte tanta

0: Pablito. Pa mucha la hueva. Vamos, vamos, vamos, vamos. Dame dos. Verás, David, si vas a poner, pone unas de esas beers, dice uno de Claudio, pues, segundo de Héctor, alza. ¡Ves! El otro, ¿qué dice? Déjame. Saludos, Davidcito, mándese una canción del barquito de papel de Leonardo Fabio, dice, esas batadoras que están duelen chungos, man. Mánsele, vendo que dice esas no, dice Axtay.
1: Esa no, porque me lloro.
0: Esa, Pulusha. Acabé que Pulusha también es bueno, pasa. A gerente, hermano, es del Chayer Jex. Presidencia, le adelanto en ese. Sindicalizado.

0: canciones.
1: Uno piensa.
0: Vuelta, este Miguel. Papi, ya que estás con sus canciones, pon bonita de José Luis. Yo queriendo meter esta. De ganas de llorar. Date por Luis, golpeándole duro la vida.
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0: Bueno, me voy, muchachos.
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0: me hacen ver la huevada. Sí, sí. Las espera la chinita ya.

Ya estamos enchumados. Ay, por los que me ven, más antiguaste, me ven.

el saquillo, ve. Sí, sí, va. Bueno, muchachos. Viste condenado, ¿eh? ¿Qué es esa toma? Déjale. Me hecho el especial, no es que este pueblo. Aquí igual Chaca se pega del hongo. Allá, allá, hasta con hielo, loco. Aquí estoy cainando, decía, no, ya soy. Ya son reds.

0: Tomáš, to bol prijatný, ale o čo môžete čísiť tak a cíle. A sem aj vedieť. Te visito, les mando un abrazo para todos ustedes que han conectado conmigo, si le quieres bull. Me paso a retirar porque quiero ver a mi mamá. ¿Está de cumple hoy? ¿Tengo que correr? El único hijo en Ecuador, o sea, ¿no? Gracias, ¿cómo te
1: mientes? Ay. Diciéndome.
0: ¿Qué puedo hacer yo? Si solo lo voy a decir en ahora.
1: Diciéndome.
0: Un abrazo para ustedes, mi loco, que la pase bonito. Pase una tarde sabrosa y noche. Me paso de orgullo, muchachos. Se les quiere. ¡Bull, muchachos! ¡Bull! Ya voy a dejar programando unas rucas aquí. ¡Vamos! ¡Un beso bonito! ¡Gracias, Miguel! ¡Eso es mi loco! Sí, tengo que irme, mi bro. Pero mañana, tan y vivo a las 8 de la tarde, a las 12.
2: Loco,
0: ¿qué? ¿Qué? ¿Qué? ¿Qué? ¿Qué? ¿Qué? ¿Qué? ¿Qué? ¿Qué? ¿Qué? ¿Qué? ¿Qué? ¿Qué? ¿Qué? ¿Qué? ¿Qué? ¿Qué? ¿Qué? ¿Qué? ¿Qué? ¿Qué? ¿Qué? ¿Qué? ¿Qué? ¿Qué? ¿Qué? ¿Qué? ¿Qué? ¿Qué? ¿Qué? ¿Qué? ¿Qué? ¿Qué? ¿Qué? ¿Qué? ¿Qué? ¿Qué? ¿Qué? ¿Qué? ¿Qué? ¿Qué? ¿Qué? ¿Qué? ¿Qué? ¿Qué? ¿Qué? ¿Qué? ¿Qué? ¿Qué? ¿Q

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diosas están de moda. Saludito para las diosas Cuenca y su orquesta. Ya nos van a mandar un saludo especial. Saludos también para mis buenas amigas, las señoritas del grupo Deseo Internacional. ¡Cuidado!

ahí si te hacemos madrina. Saludita a mis hermanas, Vicente y Doña Lucy. Saludita para Anita Carchi y para Rosarito Bermejo. Saludita para la señorita Naye.

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preparándonos para la final. Tercer y cuarto no interesa, dice. Se viene la final el día domingo, la final. Día sábado, el tercero y cuarto. No dice que no interesa, ¿no? Y si ganará Francia o Inglaterra, el

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1: 18:46 Saludos para nuestra querida Patti. Buenas, buenas. Saludos en Gualaceo.

Gracias. Saludos, Juanito, desde Girón. Te escuchamos, la familia Párez. Escuchando su bonito programa. Gracias. Hoy se está destacando el señor, dice que vino comiendo.

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